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2: ¿Por qué tan pensativa, viejita linda? No me gusta verte triste siempre que vienes a mi casa.
3: Hoy no estoy triste, Sofía. Es que estoy pensando en tu padre. Me tiene muy preocupada.
2: ¿Por qué? ¿Está enfermo?
3: No, no, Sofía, no, no te preocupes. Pero desde hace algunos días, la conducta de mi yerno es bastante extraña.
2: ¿Por qué, abuelita? ¿A qué te refieres?
3: Pues, no podría explicártelo claramente, hija. Pero es el caso que Ranulfo habla a todas horas con su hermana de lo mismo. Es así como una obsesión que se le ha metido en la cabeza.
2: ¿Y qué cosa es, mi reina?
3: Pues que cada día se siente más joven, más lleno de fuerzas, de vida, de entusiasmo.
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3: Sí, y la otra noche, sin que tu padre lo notara, observé algo muy raro.
2: ¿Qué, mamita?
3: Pues que figúrate que tu padre pasó largo tiempo mirándose en el gran espejo que hay sobre la chimenea del salón. Se miraba de frente, de lado, de espaldas, caminaba de un lado a otro y luego sonreía muy satisfecho. Oye, ¿no te parece todo esto muy extraño, Sofía?
2: Pues la verdad sí, abuelita. ¿Y cuál crees tú que sea el motivo de todo eso?
3: Pues a ciencia cierta no podría decírtelo, pero a tu padre le pasa algo, algo muy raro.
5: Las 6:00 de la mañana. Arriba, Ranulfo. No hay que perder un minuto. El tiempo es oro. ¿Quién es?
6: Soy yo, don Ranulfo.
5: ¿Y quién soy yo?
6: Clemente, tu servidor.
5: Pues enséñese a contestar, hombre. ¿Qué quiere, Clemente?
6: ¿Puedo entrar?
5: Un momento. Voy a ponerme la bata.
6: Sí, señor.
5: Entre, Clemente.
6: Perdóneme usted que lo desperté, don Ranulfo.
5: No me despertó, Clemente. Sabe usted muy bien que desde que era niño acostumbro a levantarme a las 6:00 y no permanezco en la cama ni un minuto más. Es una de las saludables normas de vida que me enseñó mi padre. A Dios gracias.
6: Sí, señor, sí. Pero como anoche se acostó un poco tarde, pues, porque creo que eran más de las 11 cuando se subió usted a dormir, ¿no?
5: 6 horas y media de sueño son suficientes. Más tiempo es pereza. Bueno, y ahora dígame, ¿qué quiere?
6: Pues sí, avisarle que hay agua caliente para su baño, don Ranulfo.
5: ¿Agua caliente? ¿Pues qué cree usted, que soy un niño de brazos o una señorita anémica para bañarme con agua caliente? ¿Pero cómo se le ha ocurrido semejante disparate? Sabe usted muy bien que acostumbro darme todas las mañanas una ducha fría. Nada hay tan estimulante.
6: Sí, don Ranulfo, sí, ya lo sé. Pero como la mañana está tan fría y nublada, pensé que sería prudente calentar el agua. A su edad hay que cuidarse.
5: ¿A mi edad? ¿Pero qué? ¿A cuál edad?
6: Pues, a la edad de usted.
5: Ah, es que quiere dar a entender que soy un anciano.
6: No, señor, un anciano no, por supuesto. Pero ya los 55 años pesan.
5: ¿Y quién le ha dicho a usted que tengo 55 años?
6: La señora Esperanza, don Ranulfo.
5: Esa señora no sabe lo que dice. Hace unos días ajusté apenas 45 años.
6: ¿De veras?
5: ¿Lo duda usted?
6: No, señor, naturalmente que no.
5: Pero nadie diría que tengo esa edad. Estoy en mejores condiciones físicas que cualquier mozalbete de hoy en día.
6: Sí, don Ranulfo, sí, indudablemente.
5: Vamos, y ahora salga de aquí, no me quite más el tiempo. Voy a hacer mi gimnasia sueca antes de darme mi saludable y reconfortante duchazo frío.
6: Pero, señor, el agua debe estar helada. No se resfriará usted.
5: Yo nunca me resfrío, necio. Vamos, fuera de aquí.
6: Sí, perdone usted.
5: Che,
6: siempre bien con ellos.
5: Viejo imprudente. Me ha hecho perder, ¡oh!, 4 minutos y medio. Tendré que hacer más rápidamente mis ejercicios calisténicos. 1, 2, 3, 4.
6: ¡Qué barbaridad! Las 7:30, Rosario. Don Ranulfo no debe tardar en bajar.
4: Sí. Por fortuna ya está aquí el desayuno del señor. Clemente, lléveselo usted.
6: ¡Como del rayo!
7: ¡Clemente, mi desayuno!
6: Sí, don Ranulfo, ya está aquí. Ya está aquí.
5: Pásenme usted a...
6: ¡Salud! ¡Salud, don Ranulfo! ¿Qué va usted a decirme?
5: Que me pase usted...
6: ¡Jesús! Parece que se resfrió usted, don Ranulfo.
5: ¿Que me resfríe? Naturalmente que no. En mi vida he oído mayor necedad.
6: Pero, pues, ¿y estos estornudos?
5: No son de catarro, torpe.
6: ¿Salud? No son de catarro. ¿Y entonces de qué son?
5: Son de alergia.
6: ¿Alergia?
5: Una alergia, sí.
6: ¿Y eso qué es?
5: Ignorante. La alergia es...
6: ¡Salud! Pues qué alergia más fuerte ha pescado usted, don Ranulfo.
3: Clemente.
6: Sí, doña Esperancita, sí.
3: Mande usted. ¿Era mi yerno quien estornudaba o usted?
6: Era don Ranulfo, señora. Pero acaba de irse para el almacén.
3: Uy, pues qué resfriado más tremendo pescó. Pero, ¿no le dio usted su abrigo?
6: Se lo di, doña Esperanza.
3: ¿Y entonces cómo lo trae usted en el brazo?
6: Pues porque don Ranulfo no quiso llevárselo. Y es que me dijo que no está resfriado.
3: ¿Que no está resfriado?
6: Pues eso es lo que el señor dice. Y yo pues no lo contradigo.
3: ¡Ay, qué imprudencia! Irse sin abrigo en una mañana tan fría como esta. Dios quiera que mi yerno no pesque una pulmonía.
8: Buenos días, señor Espinosa de los Monteros.
9: Buenos días, señor...
8: ¡Jesús! Parece que se resfrió usted, don Ranulfo.
5: No, señorita Arteaga. No, es resfriado, no. Son estornudos de alergia. Hasta el más ignorante lo comprendería.
8: Y usted me perdonará, pero eso es un resfriado. Y lo más probable es que tenga usted fiebre. ¿No quiere que llame al doctor?
5: ¿A un doctor? Naturalmente que no. Estoy seguro que esto es alergia. Mi naturaleza reaccionará por sí sola. Dentro de unos momentos estaré perfectamente...
10: Ya puede usted quitarse el termómetro, señor Espinosa de los Monteros. Débelo usted, por favor.
5: Sí, aquí tiene, doctor.
10: Caramba, qué fiebre más alta tiene usted.
5: ¿Yo fiebre? Pero... No es posible, doctor Gálvez. Hace 30 años que no tengo fiebre.
10: El termómetro no miente, don Ranulfo. Tiene usted 40 grados y 8 décimos. Es un tremendo resfriado.
5: ¿Resfriado? ¿Está usted seguro?
10: Naturalmente. Lucido estaría yo como médico si no supiera reconocer un resfriado. Fue una imprudencia darse un regaderazo frío con este tiempo.
5: Pero, doctor Gálvez...
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6: Aquí está el tecito de canela bien caliente.
10: Tómelo usted con estas dos pastillas. No hay nada mejor para el resfriado.
6: Y perdone usted, doctor, pero la enfermedad de don Ranulfo es alergia.
10: Vamos, qué tontería dice. Es un fuerte resfriado.
6: No es posible, no lo creo, Salud.
10: Y ya lo sabe, señor Espinosa de los Monteros. De hoy en adelante se acabaron los baños.
5: Pero doctora, hace 20 años que los acostumbro.
10: Porque hace 20 años está usted mucho más joven. A su edad hay que cuidarse, señor mío.
6: Pero si el señor está en la flor de la edad.
10: Claro, comparado con usted o conmigo, pero después de los 50 años hay que cuidarse.
6: Perdone usted, pero está usted equivocado, doctor. Don Ranulfo tiene apenas 45 años.
5: ¿Qué? Clemente. Clemente, no, no tiene usted nada que hacer por allá adentro.
6: No, don Ranulfo.
5: Pues aunque no tenga de qué ocuparse, lárguese de mi cuarto.
6: Sí, sí, sí, señor, perdone usted.
10: Por favor, haga que le surtan esta receta. Y mañana no se levante por ningún motivo. Debe usted guardar cama. Oh,
5: pero, doctor, tengo que ir al almacén. Yo nunca he guardado cama.
10: Vuelvo a decirle, señor Espinosa de los Monteros, que a su edad hay que tomar precauciones. Ya no es usted un muchacho.
5: Está bien.
10: Buenas tardes, don Ranulfo.
5: ¿Pero qué medicucho antipático? ¡Ay, pero qué alergia más fuerte tengo!
7: ¿Don Ranulfo?
5: Sí, dígame, señorita Arteaga.
7: Le habla la señorita Durán.
5: Páseme la llamada. Ya le he dicho que siempre estoy para esa señorita.
7: Muy bien, don Ranulfo.
5: ¿Bueno?
7: Sí.
5: ¿Cómo está, Rita?
7: Encantada de saludarlo, don Ranulfo. ¿No le molesto?
5: Ah, oh, qué ocurrencia. Usted nunca molesta, Rita.
7: Es usted muy amable. Desde hace varios días le llamé, pero me dijeron que no había ido usted a la oficina porque estaba enfermo. Espero que no haya sido nada grave.
5: Ah, no, no, Rita, no. Fue una alergia.
7: Bueno, voy a hacerle una súplica, don Ranulfo. ¿No quiere venir a comer mañana domingo conmigo?
5: Francamente, Rita, usted sabe que yo no acostumbro a comer fuera de casa. Si lo hice el otro día fue solamente, pues, por una excepción.
7: Pues mañana haga usted otra excepción. Ande, no sea malito. Le prometo cocinar para usted sus platillos favoritos.
5: Pero es que no quisiera que se molestara tanto por mí, Rita.
7: Oh, no, voy a confesarle un secreto. No lo invito solamente por disfrutar de su compañía, sino por interés.
5: ¿Cómo?
7: Sí, por interés. ¿Ya lo ha oído usted? Por interés de que me dé usted un consejo. Un consejo sobre la manera de invertir mi dinero. ¿Se negará usted a este favor que le pide su amiga? ¿Verdad que no, don Ranulfo?
5: Está bien, amiguita. Me ha convencido. Iré a comer con usted mañana domingo.
6: Ay. Mire usted, Rosario. Tampoco se ha comido el guisado doña Esperanza.
4: Tal vez a la señora no le guste cómo cocino, Clemente.
6: No, diga usted eso. Sabe usted muy bien lo que le pasa a la señora. ¿Cómo va a tener apetito si la mentada Etelvina no quiso comer con ella y le prohibió a la señorita Mónica que comiera con su abuela?
4: ¡Ay, qué injusticia!
6: Además, la pobre doña Esperanza extraña tanto a sus nietos.
4: Debe ser tan penosa para ella esta soledad. Se me parte el corazón verla todo el día por la casa como un fantasma, sola y triste.
6: Sí, es verdad. Me da tanta pena verla sentada en la mesa, ella solita y comiendo en silencio. ¿Cuánto debe extrañar a sus muchachos?
4: Ya lo creo, Clemente. Y más ahora que la señora Sofía nunca viene a la casa y el joven Daniel está tan lejos.
6: Sí, en París, del otro lado del mar.
9: ¿Se puede, mon ami?
12: Por supuesto, Mimi, pase.
9: Más asusté a tomar el fresco cuando escuché el piano. Oh, bajo en mi cuarto hace tanto calor.
12: En cambio, aquí por la ventana entra una brisa muy agradable. Y esta fragancia que trae el viento.
9: Es el perfume de los castaños de India de los Champs-Élysées, que han comenzado a florecer.
12: Todas las noches antes de dormirme, me estoy aquí tocando el piano y contemplando París a través de la ventana. París dormido. Es muy interesante la vida de una ciudad que duerme. ¿No cree, Mimi?
9: Peut-être, sabiéndola mirar.
12: Cada una de las luces de esas ventanas representa un destino. Aquella, por ejemplo, tal vez alumbre el estudio de un artista o de un sabio. Bajo aquella otra, Quizá un enfermo lucha entre la vida y la muerte, o una madre vela el sueño de su niño.
9: Y aquella lucecita de un quinto piso tal vez ilumina a dos enamorados. Daniel, usted nunca ha querido a una mujer con todo el alma.
12: Sin mí, hay una mujer que adoro.
9: ¿Quién es?
12: Es una mujer que usted conoce muy bien.
9: ¿Vraiment? ¿De veras?
12: La mujer del retrato que tengo en mi pieza, mi abuelita.
11: Oh. 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
9: Dichosa de ella que tiene quien la quiere, quien la recuerde siempre.
6: ¿Con qué le parece, Rosario? Hoy de nuevo no comió en casa don Ranulfo.
3: Si le digo a usted que el patrón se está saliendo mucho de sus casillas. ¿No se dio usted cuenta de lo compuesto y elegante que salió a la calle? Hasta llevaba un clavel en el ojal.
6: Sí, es cierto, Rosario. No me había fijado en eso. Pero a ustedes las mujeres no se les escapa nada. En todo se fijan.
4: Pero sí, ¿cómo no? Por eso no es tan fácil hacernos tontas como creen ustedes los hombres. Para mí que don Ranulfo anda en muy malos pasos.
6: Pudiera ser, quién sabe.
4: Dejémoslo al tiempo, Clemente. Javier, el chofer, me dijo que don Ranulfo sigue visitando a esa muchacha. Y ya ve usted lo que dicen. Para gato viejo, ratón tierno.
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Los jóvenes de la isla relegan el catalán en las redes sociales. 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Y en deportes, España a un paso de la final. La selección vence a Bélgica 2-1 y se medirá a Francia en semis. Dentro del apartado de sucesos, detenidos dos estafadores que vendían fones falsos por 700 euros. Embiste un vehículo de la Guardia Civil que le dio el alto en la ME 1.

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2: No sabe qué gusto me da verlo por esta su casa, don Ranulfo.
3: Oh, después de su amable invitación de ayer, no podía negarme a venir, Rita.
2: Pues le prometo que va a quedar encantado de haber venido. En un cuarto de hora estará lista la comida. Con el permiso de usted.
3: Es propio, amiguita.
2: Pero, ¿no desea usted algo mientras regreso?
3: ¿Y qué más puedo desear de lo que tengo, Rita? Un magnífico sillón, los diarios del día, música selecta, una discreta copa de coñac, tranquilidad y una gentil anfitriona como usted.
2: Gracias, don Ranulfo. Es usted tan amable.
3: Oh, qué tranquilidad, qué descanso. Como he oído decir en la radio, esto es vida, lo demás es limosna de la vida. Ay, gracias, Rita, gracias. Un terrón de azúcar es suficiente.
2: Aquí tiene su café, don Ranulfo.
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3: Ah, está delicioso. Ay, qué aroma. Es café turco, ¿verdad?
2: Exactamente.
3: En todos los años que llevo viviendo en mi casa, nunca me han sabido preparar un café como este.
2: Pues el secreto es muy sencillo. Voy a escribirle la receta.
3: Se lo agradezco, Rita, pero sería inútil. En mi casa no hay ninguna mujercita laboriosa que cuide de mí. Ya le he contado que estoy muy distanciado de mi suegra y de mis hijos.
2: ¿Es posible? Realmente me resulta difícil creerlo. Se necesita ser una persona inconsciente para disgustarse con un hombre tan comprensivo y bondadoso como usted.
3: ¿Qué quiere usted, Rita? Así es la vida de injusto.
2: Qué injusta es la vida, abuelita. Víctor ha tenido que vender su reloj de oro para que no nos falte dinero. Y era lo único de valor que le quedaba.
5: Cuánto lo siento, Sofía, pero no hay que perder la fe en el cielo.
2: A veces creo que el cielo se ha olvidado de nosotros.
5: No, criatura. No me gusta oírte hablar así. Ya te dije que nunca hay que perder la fe. Por miserables, por enfermos, por abatidos que estemos, el Señor no se olvida de nosotros. Nos pone a prueba, que es distinto.
2: Es que aún no sabes lo peor, porque me da pena decírtelo.
5: ¿A qué te refieres, criatura?
2: Abuelita, últimamente a mi marido le ha dado por tomar.
5: ¿Cómo? ¿Que tu esposo se embriaga?
2: Sí, mi reina, y no lo culpo. Tú sabes que Víctor aborrecía el licor. Pero ahora, después de tanto tiempo de buscar trabajo, está tan desesperado el pobre que su único refugio es ese.
5: Pero con el licor lo único que logrará será empeorar su situación.
2: Lo sé, mamita, lo sé. Ya puedes figurarte la pena tan grande que es para mí. ¿Pero qué quieres que haga? Víctor ha recurrido a todos sus amigos inútilmente, pero en vez de ayudarlos, solo lo invitan a beber. Eso es todo lo que hacen por él.
5: No sabes cuánto me preocupa esto, Sofía. Era lo que menos esperaba.
2: Debe ser Víctor, y además debe venir tomado. Sí. Siempre que se le pasan las copas, no puede abrir con su llave y llama de esa manera.
5: No, pues anda a abrirle, hija. No,
2: Pancha lo hará. No lo tomes a mal, mi reina, pero quisiera que te fueras.
5: ¿Que me vaya?
2: Sí, es que no me gustaría que vieras a mi marido en el estado en que llega. Cuando toma, Víctor se pone muy imprudente y no quisiera que sucediera nada desagradable entre tú y él, abuelita. Puedes salir por el patio. Por favor, te lo suplico. Víctor no tardará en entrar.
5: Bueno, está bien, criatura, ya me voy. Aunque voy a estar muy preocupada por ti.
6: Y que Dios te ayude, mi muchacha.
2: Sí, gracias, abuelita. Por favor, Pancha, date prisa.
7: Gracias, Pancha. Mi mujer.
8: Aquí estoy, Víctor.
7: Sí, ya sé que llegué tarde. Además, con unas copas encima. ¿No te parece, verdad?
8: No seas tontito.
2: Anda, vamos a comer.
7: No quiero comer.
2: Te lo ruego, mi amor. Me he quedado esperándote para que comamos juntos.
7: ¡Revienta que me esperes! Ya te lo dije y no quiero comer, déjame en paz.
2: Perdóname, Víctor. No quise contrariarte.
7: Sofía. Sofía.
2: Dime.
7: Ven, por favor. Te lo suplico.
2: ¿Qué quieres?
7: Perdóname, mi vida. Perdóname. No sé cómo he podido hablarte así.
2: Comprendo que estés desesperado, mi amor. Pero no vuelvas a disgustarte conmigo. No podré soportar todo menos eso.
7: Eres tan buena. Todo este tiempo ni una queja ha salido de tus labios.
2: ¿Quejarme? ¿Por qué? Soy muy feliz contigo y con el niño. ¿Qué más puedo pedir?
7: Yo sé todo lo que puedes pedir y todo lo que mereces. Comodidades, diversiones, dinero, vestidos bonitos y un marido que te mime y que te dé todo cuanto le pidas. No un tipo malhumorado que te amargue la vida como yo.
2: No, tú no me amargas la vida, Víctor. Al contrario.
7: Dices eso porque me quieres. Pero cometiste una tontería al casarte con un pobre diablo como yo.
2: No.
7: Con un fracasado.
2: Víctor, tú no eres un fracasado.
7: Sí, lo soy. ¿Qué otra cosa te he dado más que miserias, privaciones, penas y disgustos? Mira esta casa, estos muebles, este vestido tuyo digno de una sirvienta y estas manitas tuyas maltratadas por el quehacer. Perdóname, mi vida. Perdóname.
2: No tienes por qué pedirme perdón, Víctor. No me arrepiento de haberme casado contigo. Lo volvería a hacer mil veces. Con esta casa, con estos muebles, con este vestido y con estas manos, soy feliz. Muy feliz porque te tengo a ti. Porque te quiero y tú me quieres. Y nada más debe importarnos, Víctor.
7: Mi vida. Chiquilla santa. Quisiera tener el mundo entero para dártelo.
2: Víctor.
7: Pero no tengo nada. Nada. Soy un fracasado.
2: No digas eso.
7: Tu padre tenía razón.
3: Pues, como te decía, Etelvina, yo siempre tengo razón. Te dije que la venta de primavera sería un éxito, y lo fue.
4: No cabe duda que tu visión comercial es admirable, hermano.
3: Nos hemos quedado prácticamente sin existencias, y es que la calidad de nuestros productos es magnífica, y nuestros precios, estrictamente justos.
4: Como que en tu almacén no se engaña a nadie, Ranulfo, y eso el público lo sabe.
3: Indudablemente, Etelvina. Por eso he resuelto organizar otra venta especial dentro de 2 semanas.
4: ¿Tan pronto?
3: Claro, hay que aprovechar la magnífica impresión que causó en nuestra clientela esta venta especial.
4: Tienes razón, Ranulfo.
3: Debemos hacer otro pedido de mercancías inmediatamente. Hay que organizar nuestro plan de venta, la publicidad, en fin. No hay que perder un solo momento.
4: Tu entusiasmo y tu dinamismo son inagotables, hermano. Me dejas admirado.
3: La verdad, Etelvina, de un tiempo a esta parte me siento mejor que nunca, tan vigoroso y sano como un muchacho.
4: Tus hijos deberían sentirse orgullosos de ti.
9: Qué fresco más agradable hace aquí en la azotea. Uh-huh. Ahora comprendo por qué le agrada tanto estar aquí, Mimi.
10: ¿Me permite una pregunta, Daniel?
9: Claro que sí, diga.
10: ¿Y su padre, cómo es? ¿Por qué nunca me habla usted de él?
9: Justamente porque es mi padre y porque le debo, a pesar de todo, respeto y cariño. Por eso prefiero no hablar de él.
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10: ¿Tan mal se portó con usted?
9: Bueno, mi padre tiene sus ideas, Mimi. Sus decisiones son irrevocables y yo no me ajusté ni a sus ideas ni a sus decisiones. Sé que nunca volveremos a reconciliarnos, pero no lo culpo. Cada quien es como es.
10: Y usted, por lo visto, es muy noble, Daniel. Y esa nobleza se refleja en su música.
9: Gracias, Mimi.
10: Oh, es la verdad. ¿Sabe lo que ha dicho el maestro Cortó de usted?
9: No, ¿qué ha dicho?
10: Pues, que usted no solo es un gran pianista, sino un gran compositor.
9: ¿El maestro Corto ha dicho eso?
10: Mi amiga Denise, que estudia con él, lo escuchó de labios de él.
9: Pues su amiga debe haberse equivocado.
10: Me poco a...
9: Porque el maestro Corto, con quien se muestra más duro y exigente, es conmigo. Pasa la vida llamándome la atención y eso es justamente lo que me preocupa.
10: Pues eso es justamente lo que no debe preocuparle, Daniel. Parece mentira que aún no conozca la manera de ser del profesor. El maestro Corto, cuanto más interés tiene en un alumno, más duro y exigente se muestra con él.
9: ¿De veras, Mimi?
10: Ay, oui, Daniel. Denise me lo ha dicho. Pero no vaya usted a confiarse demasiado por eso, ¿eh?
9: No, al contrario. Sus palabras me sirven de estímulo. Estaba yo tan desanimado por la actitud del maestro Corto.
10: Estoy segura que algún día su patria, su familia, se sentirán orgullosos de usted.
9: Eso mismo dijo de mí hace tiempo otra persona que ha muerto. Qué gusto le hubiera dado saberlo a mi padrino.
10: Pero no se ponga triste en una noche así. Mire qué luminoso se ven las estrellas. Qué tranquilo y quieto se ve París allá abajo.
9: Esta vista me recuerda en cierta forma a mi casa. Así de luminosa, quieta y tranquila. Se ve la ciudad desde la azotea de la casa de mi padre.
10: Por lo visto, a usted también le encanta subirse a las azoteas.
9: Sí, Mimi. Hasta en eso nos parecemos. Es una de mis malas costumbres.
10: Me fue chaud ici. Pero qué calor está haciendo, ¿verdad?
9: ¿Por qué no se quita el abrigo?
10: Bueno, es que mi traje de noche es ligero y algo escotado.
9: No importa, la noche está muy tibia. Permíteme ayudarle.
10: Merci.
9: Tiene usted una espalda muy linda.
10: Gracias, chérie. Es la primera vez que escucho una galantería de sus labios.
9: No soy muy afecto a decirlas. A veces el silencio es más significativo.
10: Pero, ¿qué hora es?
9: 15 para las 12.
10: Oh, me voy. A las 12 en punto tengo que cantar en el café. Bueno, hasta mañana, Daniel.
9: Espere, Mimi.
10: Diga.
9: Quiero decirle que... te quiero, Mimi.
10: Daniel.
9: Te quiero, Mimi. Te quiero.
11: ¿Y si pudiera disfrutar del viaje sin preocuparme por nada más?
12: Como que ya lo sabes, Mónica. La próxima vez que saludes a ese botarate, te tuerzo un pellizco.
13: Pero tía Telvina, un saludo no tiene nada de malo.
12: Eso depende, porque hay gentes a quienes ni siquiera el saludo se les debe dar, como a ese mentado Eugenio.
13: Pero madrina, Eugenio siempre ha sido muy correcto conmigo.
12: ¿Correcto ese holgazán que se pasa todo el día en cafés y en billares perdiendo el tiempo? Todo el rumbo lo sabe.
13: Es que Eugenio y yo nos conocimos desde niños. Fuimos juntos a la escuela. Desde entonces es mi amigo.
12: Tú no necesitas esa clase de amigos porque al menor descuido se propasan contigo. Como si lo estuviera viendo. Si no dando motivo, ya ni siquiera respetan a uno. ¿Ya ves? Esos atrevidos que nos encontramos cuando íbamos al templo. Al pasar chiflaron esos silbidos insolentes y nos dijeron quién sabe cuántas peladeces.
13: ¿Peladeces? Pues yo solo oí, adiós mamacitas, a ver cuándo...
12: ¡Ay, no lo repitas, Mónica! Lo oí muy bien, pero no es digno de estar en labios de una señorita. Vivimos en unos tiempos de perversión, que Dios nos libre. Nada me extrañaría que el día menos pensado lloviera fuego sobre todos, como en Sodoma y Gomorra.
13: ¡Ay, ni lo mande Dios!
12: Por eso debemos huir de todas las tentaciones. Porque yo también fui joven como tú y muy bonita.
13: ¿De veras?
12: ¡Claro! ¿Por qué lo preguntas tan sorprendida?
13: Por nada, madrina.
12: Ciertamente, las fotografías de entonces, que seguramente has visto, no me hacen justicia. Pero tu padre puede decirte que tuve muy buenos partidos. Sin embargo, siempre supe darme mi lugar. Y no me arrepiento porque mejor sola que mal acompañada.
13: Pero, madrina, yo deseo casarme.
12: Tú no naciste para casarte, Mónica, sino para servir a Dios.
13: ¿Y qué de malo tiene que quiera ser feliz?
12: A este mundo hemos venido a sufrir, no a entregarnos al pecado. Lee en los santos evangelios el juicio final para que escarmientes. El sol se volverá negro, la luna se tornará roja como sangre, Las estrellas caerán sobre el mundo y la tierra se sacudirá hasta sus cimientos en un espantoso terremoto.
13: ¡Santo cielo!
12: Los muertos se levantarán de su sepultura. Lloverá fuego y plomo derretido. El mar llegará a las montañas y una ola gigantesca se llevará hasta el más profundo abismo a todos los pecadores, entre chocar de huesos y crujir de dientes.
13: Por lo que más quiera, madrina, no siga. Ya sabe que soy muy nerviosa. No voy a poder dormir esta noche.
12: Es preferible que no puedas dormir esta noche a que se pierda tu alma, Moni.
14: Antiguitas Play.
12: Lo hago por tu bien, solo por tu bien. Piensa en todo lo que te he dicho.
13: Dios mío, ayúdame.
5: Tranquilízate, criatura, no llores.
13: Abuelita. Ay,
5: la puerta estaba abierta y escuché todo lo que te decía Telvina, pero no entré para no tener un altercado con ella.
13: Tengo miedo, abuelita. Abráceme.
5: Estás temblando como un chiquillo asustado. Pobrecita. Cálmate, corazón. Y oye bien lo que voy a decirte. Escúchame, Mónica.
13: Sí, abuelita.
5: Ciertamente este mundo es un valle de lágrimas. Pero no solo venimos a sufrir, como asegura Telvina, sino también a disfrutar de horas muy dichosas. Y cada uno de nosotros debe tratar de buscar la felicidad, porque es lo que nuestro Señor desea para todos sus hijos. La paz del alma y la alegría del corazón. Así pues, criatura, no tengas miedo. Mientras seas buena, Dios velará por ti y te protegerá de todo mal.
13: Abuelita, me hacen tanto bien sus palabras.
5: Además, todos los días esta vieja le reza a Dios por ti, por Sofía, por Danielito, y desde el otro mundo tu madre debe estarlos bendiciendo también. Así pues, mi muchacha, no pierdas la esperanza. Algún día hallarás la felicidad que tanto deseas. Te lo dice esta vieja, que te quiere con todo el corazón.
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0: 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En Llibre Serra, des Castell, estan vendiendo cromos de la col·lecció del Mundial de Futbol. Nos comenta Juan y Serra que muchos peques van a comprarlos y a un niño le sobraron unos céntimos y le comentó a ella qué hacía con estas monedas. Recomendación de la librera, ¿quieres que lo pongamos en la Hucha de Alba, Asociación de Donas Afectadas de Cáncer de Mama de Menorca? Responde sin dudar el niño, me parece perfecto para ayudar a este colectivo puntualizando que su madre tuvo cáncer de mama. Aplaudimos esta acción del niño teniendo en cuenta que cuando va con amigos a comprar cromos a estos sitios, estos sí les sobran monedas, las depositan en la citada hucha. Por supuesto tiene que ver con la educación que ha tenido y tienen estos peques en sus hogares. Queridos padres, podéis presumir de hijos, hijas.

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Pues aquí seguimos en Radio Castell con Nueva y Vieja Tendencias, con todos vosotros, vuestro amigo Andy en el control. Bueno, pues decir que no pasa nadie, pues nadie, estoy solo, estoy en el control, estoy en el micro, estoy en todos lados, chiquillos, Es que la tarde promete. Vamos a poner Mississippi, un tema que hizo todo un flow en los 70. Mississippi.

Bueno, Mississippi, bueno, vamos a decirles que vamos a hacer una canción, por Taylor, decirles que falleció ayer o anteayer. Ya dijo hace un par de semanas que había entrado en se operó de manita, una afección de garganta. ¿Pero dónde lo ha llevado? Pues a la muerte, ¿no? Decir que ha sido una gran voz, una gran pena que este gran artista, Bonnie Taylor, para los que lo seguíamos en los años 70, y era un crío, pero hay que decir que su voz era... Bueno, aquí en España fue mucho corazón destrozado. Pues lo pongo yo, Bonnie Taylor, y un homenaje para Bonnie Taylor. Esa gran voz que tenía, nunca la olvidaremos, Bonnie Taylor.

0: Dejaos corazón, ese corazón que dejó de latir con Bonnie Tyler. Sí, se fue, pero dejó a lo mejor su música. Esa voz nunca morirá, porque las grandes voces nunca mueren. Dejaos corazón, dejó de funcionar Bonnie Tyler. Bueno, aquí seguimos en Nuevas y Viejas Tendencias y hay que ponerse al día un poco y vamos a seguir con nuestro... Pues, ¿cómo no? Con un country, ¿eh? Tenemos aquí a nuestro... A nuestro Kenny Roger.
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Bueno, hemos tenido a nuestro Kenny Rogers, el segundo house. Y ahora vamos con un mito español, muy español, con nuestro Fórmula Quinta del año 70. Sí, sí, estoy enamorado. Con Fórmula Quinta en viejas y nuevas tendencias.

Bueno, estoy enamorado con Fue una Quinta y es feliz, claro que sí, fueron felices en los 70, como ahora también es feliz, o fue, Mami Panchita con Marisol.

Bueno, ahí hemos tenido a nuestra Marisol como mi Panchita. Ya han pasado unos cuantos años, pero aquí seguimos en nuestra emisora de radio que está en sudadero.com.fm con nuevas y viejas tendencias. Hoy va un poco más de viejas tendencias porque vamos a pasar un poquito más atrás, más adelante quiero decir, sobre el 7880 y esta canción de nuestra Bonnie en Río de Babilonia.

Bueno, pues Chiquitita con Alba, aquí hemos tenido en nuestra cadena Radio Cristein, en su 103.4 FM, como todos los sábados, pues andamos aquí estar tarde con tarde tras tarde, como todos vosotros. Se ha pasado, decimos, el musical de los años 60-70, y hoy pues un poquito de variedad, ¿no? A lo mejor pues no me he curado mucho, pero vamos a poner un poquito de aquí, un poquito de todo.

Bueno, loco con nuestro amigo, lo de Fórmula Quinta, con Marcela Moreno, con Corazón Salvaje, que también está aquí con nosotros. Aquí en su emisora amiga Radio Castell. En Viejas y Nuevas Tendencias. A las 5 menos 10, pues tocaba Marcela Moreno.

Bueno, después ese corazón bonito, vamos con el otro corazón. El corazón, pues, más contento, ¿no? Estamos los corazones bonitos y los corazones contentos, como la de Marisol.

Bueno, además tenemos a nuestra Marisol, nuestra niña de aquellas películas cuando echaban por la tele. Los sábados por la tarde era cuando echaban esas películas de Marisol, el cine. Qué maravilla aquellos años. Como la de Borre Way. El rey de las discotecas con Borre Way.

Bueno, hemos tenido a Fito Fittipaldi y vamos con nuestro hermano García, que también está aquí esperando, le toca su turno con esos pájaros de barro. Aquí en Onda Castellana, Sudotempo.fm, vamos con Pájaros de Barro, con Manolo García.

Mi padre dice que los belgas llevan años escondiéndonos a Puigdemont. Nosotros les escondimos a Merino en el banquillo, pero se lo enseñamos 2 minutos.

Bueno, pues vamos a dar un poquito de fiesta de pueblo, ¿eh? Aquí tenemos unas cuantas cancioncitas porque vamos a estar aquí un ratito sin hablar, chiquillos. No tenía muchas ganas hoy de hablar, no. Digo, vamos a poner música y que quede la musiquita puesta.

Ahí tenemos las fiestas de Pablo. Ay, pronto son las fiestas de San Jaime la semana que viene, el día 21, creo que el día 21. Día 25, fiesta de San Jaime.

bueno, aquí seguimos con Disco Loco en Radio XTay. Vamos. Ritmo de la vida. Aquí estoy, Bandi. Eso de otro voto a su FM, Radio XTay. Ay, qué rumito esta tarde. No me se apaguen.

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1: Pues bueno, amigos, ya hemos llegado a nuestro final de programación, como os dije antes, Y bueno, espero que esta semana pues también haya gustado un poquito la poquita marcha que he puesto, ¿no? Al final de todo, bueno, sí, un poquito de marcha sí que he puesto, sí. Bueno, la semana que viene empezaremos un nuevo programa, bueno, es decir, otro programa, que va a ser un poquito más duro, va a ser más bien de rock, pop y country, que hace tiempo que no pongo. Bueno, lo dicho, hasta la semana que viene. Adiós.
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1: Una gran nación como es España, 3.000 años de historia, eso es lo que tienen que saber los niños.

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